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0: 5 minutos, nada más.
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Bienvenidos, ahora sí estamos al aire. Que mucho estamos buscando aquí. Un inconveniente en la parte de estar hablando y de repente, por suerte, no lo sabes tú. Porque estaba diciendo, ¿dónde? Bien. La alegría de poder estar de vuelta aquí, por fin salimos al aire. Ya, cañima, y a veces me cambió aquí en la parte técnica. Las disculpas del caso, estábamos buscando, por eso la música paraba. Y a otro lado. Las disculpas del caso. ¿Qué tal? ¿Cómo están? Bienvenidos, mis queridos amigos, amables oyentes de la 103.9. Estamos en este hermoso día, domingo, calurosa jornada, ya desde tempranas horas, ¿verdad? Espero que estén bien, que hayan amanecido bien, nosotros con lo mejor, la energía, las ganas, las buenas canciones, los grandes artistas. ¡Buen día! ¡Qué bien amanecí! ¡Qué bien amanecí! Gracias a Dios. Siempre, en primer lugar, hay que dar gracias a Dios. Allá va. Por amanecer, lo más importante es lo que no se compra, como suelo decir, y es bueno reiterar eso. No se compra la salud, por ejemplo, ¿verdad? Y ese regalo es, hay que apreciar, hay que valorar. Así es que bienvenidos, aquí estamos en nuestra mañana, en nuestro domingo en familia. Yo soy Gumi DJ, voy a estar en la conducción, musicalización, y vamos a escuchar canciones como esta. Esto que suena de fondo. Nuestra línea está habilitada, 0974-103-900, por si quieren comunicarse con nosotros, pedir algunas canciones, comentarnos, como es costumbre, ¿verdad? Interactuar con nuestra amable audiencia. Vamos a estar eligiendo lo mejor de la música. José Augusto, ¿sí? Mi primer amor. Bienvenidos una vez más. Domingo en familia. Hasta las 11:30.

clásicos en nuestra mañana, José Augusto, con Mi Primer Amor, primeramente, y Yuridia, qué linda canción, Déjame volver contigo y todo me recuerda a ti. Van llegando los mensajes. Buen día, mi querido amigo Arnaldo, ¿cómo estamos? Tranquilo, yo voy a escuchar tu audio. Siempre apoyando, siempre con las ganas de, y ese positivismo que siempre agradezco. Y el tiempo que se toma nuestro amigo cada domingo, bien temprano, siempre nos dice fuerza, seguir, te estoy escuchando. Eso es muy importante, ¿eh? 35 de las 9 de la mañana. Comenzamos, una forma de decir, pues, tenemos 2 horas de tiempo todavía. Una mañana en donde tengo programadas canciones de la Gran 7, ya, Muchísima gente preparando el desayuno para el almuerzo. Hablando del almuerzo, llegó para... ya. 35 de las 9. Te comió, mi querido amigo Heriberto, Y pon un aporte, bebé. Sí, esa foto, Vos sabés, mi querido amigo, le comenté a muchos amigos en estos días. El menú de la vez pasada, incomparable. En serio, y tedioso. Bueno, saludo a nuestro gran amigo Carlos Cantero. Ayer estuve de cumple, me estaba diciendo Heriberto. Y van a estar compartiendo ahí en familia. A todos, un abrazo, un saludo, que pasen bien. Y no me olvido, así que voy a agradecer de vuelta la semana estuvimos por su casa. Y el recibimiento, el cariño de esa gente, impresionante. Así que, profesor Carlos Cantero, profesora Estela y a toda la familia, un gran abrazo, mi querido amigo Heriberto, y están escuchando, festejando un año más, festejando la vida, alegres, contentos, felices. Espero que estén bien, un gran abrazo a todos. Santa Teresita, ahí está mi querido amigo Dani Álora. Voy, mire, voy, bueno, me suele. Sí. Saludos al primo. Que también me cuando escuchan nomás. Y cualquier momento vamos a estar por ahí, de vuelta. Santa Teresita, donde tenemos muchísima gente a quienes apreciamos. Y quienes sintonizan, pero de verdad. Van a estar patronales esta semana ahí. Sí, una semana.

0: Bueno, a mi querido amigo Arnaldo, como decía recién, gracias por escucharnos siempre.
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0: Osvaldo, ya voy, mire.
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0: Se va, no sé dónde, me dijo, con la familia y me están escuchando. Un saludo. Feliz domingo en familia.
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0: Perulero, ¿quién está ahí? ¿Será que? Más pico pecuña que caray. Y lente. Ya ruita.
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0: Pero tengo que mirar la foto otra vez. Augusto está ahí, ¿verdad?
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0: Pero es Mengue, María Antonia, Augusto. Papi, mira que un ratito. David.
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0: no sé quiénes más están por ahí. Saludos. Feliz domingo en familia. Las canciones que tengo, lo que vamos a escuchar, lo que estamos preparando. Por ejemplo, una canción. Este, uno de los. Buenísimo el tema este. Bueno, 0974-103-900, esa es nuestra línea. Reitero, 74-103-900. Me crié entre potreros.
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0: Qué lindas canciones, ¿verdad? Que suene el despecho es uno de los temazos que escuchábamos. Que suene el despecho, así. Me crié entre potreros. Otro de los grandes.
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0: Aquí en nuestra mañana, en nuestro encuentro, en nuestra propuesta que va hasta las 11:30.

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1: Buen día, mi oyente de YouTube. Tanto tiempo después de mucho nos vuelven a escribir. Pensé no me escuchaba más.
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1: Que tenga un lindo domingo. Muchas gracias, muy amable. YouTube, por ahí nos escuchan. 0974-103-900. Esa es nuestra línea. Aquí estamos presentando más canciones. Nunca más podré olvidarte. ¿Se acuerdan? Clásicos. Le tengo a Camilo Sesto, a Nino Bravo. Y en el listado ahí un sinfín de grandes artistas. Nunca más.

0: qué linda canción. Impresionante la voz que tiene, como canta, esa tranquilidad, esa paz que transmite, ¿verdad?
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0: Una locura. Las canciones que voy encontrando, o estoy en busca, estoy recepcionando sus mensajes. 0974-103-900. ¿Me podrías pasar algún tema de Marcos Luna, por favor? Eli, en sintonía. Buen día, excelente. Las canciones me pasan. Felicitaciones. Bueno, un tema de Sergio Denis nos piden aquí. Buen día, Gumi. Quería saludar a mi nieto Nicolás, de parte de su abuelo Gustavo Rojas Silva. La música de Chiquitos Gigantes, Sergio Denis.

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1: De 10 el programa me dicen algo de Marco Antonio Solís. Vamos a incluir en el listado largo de canciones que nos van pidiendo. Sin perder el tiempo, nosotros queremos presentar música en esta calurosa jornada. Un refrescante tereré lo que estira, ¿verdad, mi querido amigo? Un buen día asado, ya desde hace rato. Qué trabajo, ¿eh? Pero en fin, hay para comer. 5:50. La primera hora ya fue. Nos quedan una hora y media casi de programación, de propuestas, de encuentros, de buenas canciones, de grandes artistas, de los inmortales, de los únicos, de los incomparables, ¿verdad? Qué lindo. Qué lindo tema y que vamos a escuchar. Vamos a escuchar un tema de Luis Miguel con Rocío Banque. No me puedo escapar de ti.
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1: Este es un buen tema, un clásico de los clásicos.
2: No, yo quisiera presentar ahora a una artista también bellísima, una cantante.
1: Otra versión que tengo sin tantas así. Espérenme que este es lo mismo, creo. Bueno, así es que no. Bueno, 0974-103-900, esa es nuestra línea, pueden comunicarse con nosotros. Aquí está la canción. Los clásicos.

0: musical. Tenía un dueto y se me fue. Era otra versión, pero de igual forma. Hay una versión con que canta esta canción con
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0: con Juan Gabriel. Comenzábamos el bloque con No me puedo escapar de ti. Luis Miguel, qué lindo tema, ¿verdad? Luis Miguel con Rocío Banquel. Después iba Mi amor por ti, Álvaro Torres con Marisela. Qué buen tema ese, qué buen tema. Esta, Mi amor por ti, Álvaro Torres con Marisela. Sergio y Estíbaliz, Amándote. José José con Lani Hall, Te quiero así. Cuatro canciones con los mejores, diría, ¿eh? Este tema de Durcal era con Karen Meggett.

0: Esta es la versión de la que quería pasar. Y me equivoqué. Escuchemos por lo menos un poquito. Estamos pasando cuatro duetos. Y el quinto tenía que ser este. Y me equivoqué.
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0: Qué lindo. Y tenerte unos meses. Aunque esos meses fueron el principio y el fin. De un amor tan bonito, aunque no me quisiste, pero yo sí te quise. Y hoy me tengo que ir. Qué lindo la letra, ¿eh? 25 de las 10, una hora nos queda, ¿eh? Parte de la canción, ¿verdad? Pero la letra es: muy feliz fui contigo. 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Y hoy te quedas sin mí. Y a pesar de que nunca me dijiste te quiero, hoy que tengo que irme, me demuestras tu amor. Impresionante. Díganme dónde encontramos canciones como esta, como estos clásicos, como estos grandes, como estos únicos. ¿Verdad, mi querido amigo Arnaldo? ¿Dónde? ¿No existe, niño? Perdón, pero sí, creo que es la verdad. Creo que muchos coinciden conmigo, ¿verdad? No sé por qué motivo. Cosas del corazón. Bueno, cosas, hablando de corazón, Miguel Gallardo nos canta Corazón.
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0: 40 de las 10 y nosotros seguimos presentando la mejor música aquí en nuestra mañana. Bueno, ¿qué tal mi oyente de Port Allí? Me imagino. Muchísimas gracias. Escuchándonos, estamos debiendo algunas canciones que tengo aquí en el listado. Téngame paciencia, por favor, que... Bueno, ¿qué tengo? Hace mucho no escuchamos un tema de... Dejo a Joaquín Sabina, ¿verdad? Podemos escuchar en el bloque. Seguramente vamos a incluir en el listado.
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0: Buen día, profe.
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0: ¿Cómo estás? Espero que estés bien. Feliz domingo. 41 de las 10.
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0: Cada vez más convencido de que estas son las mejores canciones.
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0: Al igual que muchísima gente nos dicen lo mismo, ¿verdad? Con quienes interactuamos y estamos de acuerdo, son las mejores canciones, los grandes, los inolvidables, ¿verdad? Inolvidables aquí, como cada domingo. Sí, Joan Sebastián con su... Escuchábamos en el bloque anterior al señor Perales con Y Cómo Es Él, por ejemplo. Le tengo en el listado a Juan Gabriel, vamos a ver si hay tiempo. Eres mi debilidad de Marcos Llunas, Eli nos pedía y ya complacíamos uno de los temas que habían solicitado. Si le escuchamos a Joan Sebastián, sé que no soy
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0: Bueno.
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1: Bueno, aquí estamos de regreso y escuchábamos tres canciones de Diseñame primeramente, después Un idiota y Te irá mejor sin mí. Temazos de Joan Sebastián. Qué lindo el tema este.
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1: Excelente el programa, te escucho cada domingo. Se puede escuchar una canción de Rocío Dúrcal, Como tu mujer. Desde ya, muchas gracias. Éxitos. Bueno, ya vamos a escuchar 0974 y los pedidos que van llegando, ¿sí?

Joan Sebastián y ahora Rocío Dúrcal como tu mujer. 52 de las 10. Hay tiempo aún. 0974-103-900. Clásicos en la mañana, clásicos hasta las 11.

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1: Rudy La Scala y ¿por qué tú eres la reina? Lentamente hacia la parte final, ¿qué estamos debiendo? Un tema de... Qué lindo tema este que tengo. Antes de finalizar, vamos a escuchar. Estoy debiendo un tema de... me acordé.
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1: Hola, pasa la música Amor Eterno que canta Rocío Dúrcal. Ya pasamos.
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1: Saludos, 15 de las 11. Y antes de despedir, tenemos un bloque. Me pedían uno de Sergio Denis, ¿verdad? Estoy debiendo.
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1: Para nuestro oyente de Roja Silva, aquí suena su pedido al aire. Bueno, 0974-103-900. Esa es nuestra línea. Pueden comunicarse con nosotros y pedir, porque ahí hay tiempo. Bueno. ¿Dónde está mi canción? El tema de... Aquí vamos a tener de fondo esto. Aquí suena su pedido al aire. Dieciséis de las 11. Venimos para despedirnos.

0: Roberto Carlos con un clásico, Por Ella, el título de la canción. Nosotros llegamos a la parte final. ¿Qué tal, mi querido amigo Alicio? Saludos por Buenos Aires. Lluvia me dice, ¿verdad? Pero voy a mirar. Después, ya, Udina.
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0: Saludos, amigo mío.
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0: Bueno, bueno. Lluvia por Buenos Aires me dice nuestro amigo Alicio. Eva, saludos. Que tengan un feliz domingo. Saludos para toda la familia. Un abrazo, nosotros nos vamos, como les decíamos. Agradecer su sintonía, su compañía, por elegirnos un domingo más. La pasamos súper, sí. Espero que ustedes también. Que tengan un feliz domingo en familia. Un lindo compartir. Hay mucha gente quienes viajan trayendo o llevando el sonido de nuestra radio. Yo soy Gumi DJ.

Mañana estamos con otro estilo de programa de 10 a 12. Estamos de lunes a viernes aquí en radio con nuestro territorio DJ. ¡Feliz domingo en familia! Será hasta la próxima. Yo sigo mi DJ. Chao.

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0: Bingo Radial. Salvatore, el gusto de saludarles. Ya estamos aquí con la compañera Eva. Está de cumple. Muchísimas felicidades a nuestra compañera que está cumpliendo un año más de vida. Hay que celebrar. Y qué mejor que celebrar con los premios de Salvatore hoy. Muchos premios hoy. Superamos los 37 millones de guaraníes. Ya comenzamos a cargar el bolillero. Muchos números adentro que luego van a ir saliendo de a poco para que la gente pueda marcar los números que tienen en los cartones. ¡Qué calor, caramba! Pensar que estamos ingresando recién a la temporada primaveral, sin embargo, el calor que se siente a estas horas, una sensación térmica que muy probablemente supera los 40. Estamos ahí cerca nomás, cerquita, 38 grados de temperatura tenemos a estas horas. Estamos presentando el sorteo tradicional de los domingos. Familia, ¿cómo están? ¿Bien? Están todos a estas horas, algunos con su cervecita, otros con el vinito, con la parrilla, algunos ya almorzaron todo, pero la mayoría almuerza tarde un domingo. A estas horas conectados a la radio, al sorteo, para comenzar a marcar los números. Así que estamos de fiesta, ya a punto de darle la bienvenida a nuestra compañera Mari. Tenemos muchas novedades que iremos comentándoles, todo lo que también vamos a vivir este domingo con Salvatore. Estamos preparando premios espectaculares. Ahora, la edición como viene, estamos a punto de saber. Vamos a actualizarle a la gente ya nomás, en minutos. Carlos, como siempre, para saludarles. Eva, ya comenzando a trabajar, el bolillero empieza a girar, a punto de salir los números, la gente ansiosa ya de marcar los números que tienen en sus cartones. Bueno, hay fiesta, la gente desfila los días de semana para retirar sus premios en efectivo. Ya estamos hablando de lo que Salvatore está preparando para el fin de semana venidero. Pero ahora, ya con mucha ansiedad de marcar los números. La suerte gira y gira. De seguro está buscando su puerta, señora, para golpear, señor. Así que estén atentos, que ya vamos a extraer el primer número en segundos. Linda manera de acompañarle a la gente. ¿Qué estarán haciendo? Algunos están de viaje también, pero algunos hacen una paradita en algún punto para marcar los números en su vehículo sin ningún problema. Vamos a ver qué nos trae Mar, ya nos está por saludar. Hay novedades acerca del sorteo del domingo que viene también. Así que Mari, ¿cómo te va? Bienvenida, ya estamos listos.
1: Hola. Buenas tardes para todos. ¿Cómo están? Bienvenidos a este gran encuentro del Bingo Radial Salvatore como todos los domingos. Qué gusto, qué placer inmenso de poder saludarles ya en estas horas de la tarde. Aquí ya estamos, la suerte ya está en el aire con Bingo Radial Salvatore. Buenas tardes, Umi Ocaruma Bacuepe. Buenas tardes, ¿en dónde alguno, tío Carlos? Umi Ocaruma Bacuepe y hoy en día es el lento de Guayquil, es normal eso, ¿verdad? Pero llena y a Caru, entonces, por lo menos buenos días y te lleves y nada.
0: Posiblemente buenos días todavía.
1: Así
0: por acá.
1: Es. Bueno, ¿cómo está la cumpleañera? Hermosa María E, que hoy está de feliz para bienes. Ñande compañera María E, con este día, por ser su día, va a honrar su fecha importante, tío Carlos. Omar, pues imita, Chupe.
0: Sí, Omar, pues imita y después ya directo a la casa porque estamos todos invitados, dice.
1: Ah, la pucha, sí. De bárbaro, ¿eh? Seguramente un mi vaca tu chavea, oye, Yucajina, con este día, porque no es Buroreí lo que hoy cumple nuestra compañera María E. Radiante, muchísimas felicidades. Te deseo muchísima salud por sobre todas las cosas, eso no tiene precio. Es el mejor regalo de Dios, de la vida. Y después el resto llega por añadiduras, ¿sí? A ni querer dudar ni un segundo, María E. Y nuestra futura concejal también, Leonardo.
0: Sí, futura.
1: Ella está en la lista 123, opción 9.
0: Yo
1: también, que María, porque cuá con mi tacuñán, dañan de defraudamos. Ay, cuá, tío Carlos.
0: Y cuán va y se bañan de saludas a cuán.
1: Va ella.
0: 1, 2, 3, 6.
1: Hey, de pues ya me voy a llevar. Dañan de defraudación de fea porque ayer obviase, tío Carlos. De mamá de te comí.
0: Ayer obviase.
1: Ayer obviase allá. Sí, es lo que necesita la gente, un apoyo para.

0: para gestión, una voz por sobre todas las cosas, yepa, porque a veces no llegó a moto para yapita, ni más bien a ñana compañía, y entonces María, eso va a tapora, entonces estoy muy segura de que va a cumplir bien su función, su función como concejal, ¿verdad? Entonces, ya vos también, que nace celo, mi tacuera. Por otro lado, Jaque 38 grados de la temperatura actual, Jacu de otros Inaco Ape, señora, señor, Japenderoga PABI, pero tenemos muchos millones, muchos billetes hoy, 37 millones puro efectivo. Con el bingo, ja, vehículos de 10 años de sorteo de premios Yapas. Entonces, ya huere, cojina, revancha, es lo mitad. Ya jugata más, angaiste. Pero antes le tengo que saludar también a una persona muy especial para mí, ¿sí? Para toda la familia, Paniagua, ¿verdad? Hoy nuestra joya de la casa, nuestra princesa, está cumpliendo sus 15 años.
1: ¡Ah, qué bien!
0: Estoy hablando de Evelyn Rafaela Paniagua Cáceres, que hoy está de feliz para bienes también. Además de fiesta total, entonces muchísimas felicidades. Es como mi hermana, es mi sobrina en realidad, pero es como mi hermana, es como mi hija. Y le amamos, pero muchísimo, que no se dude de eso, pero de ningún momento. Y la familia está muy emocionada, está muy feliz.
1: 15 vueltas al sol, así muchas felicidades mismo. Para Evelyn, entonces.
0: Y si Dios permite, muchísimos 15 más vueltas le espera, y así también como a la compañera María E. Bueno, señoras y señores, estamos listos. Vamos a jugar nuestro bingo Salvatore. Preparalan de bolígrafo, preparalan de lápiz, lan de cartón, ya marcata, lañan de números cuera hasta que se llene. Del 1 al 75 ya están dentro del bolillero como corresponde. La compañera María, ella o boca ya por amala y bola. Y que toja un ya o sema las números cuera ya marcaco este día domingo, edición 27 de septiembre del año 2026. Así es que ya estamos listos.
1: Estamos ansiosos que caiga el primer número que estamos aquí queriendo conocer, Mari.
0: La primera bolilla es el número 8.
1: Sí, llegó el 8 solitario, el 0 y el 8. 8 para marcar en esta jornada calurosa del domingo.
0: De bárbaro. Hoy tira, voy la jucuemía con este día, tío Carlos.
1: Tira, jacún, de bárbaro. Ya esa minos allí, Macatú.
0: 45.
1: El 4 y el 5, 45, número que llegó.
0: Muy bien, marcamos el 45. Muchísima suerte para todos quienes están marcando su cartón. Que hoy llenes tu cartón, porque así es, hasta llenar el cartón no paramos. Llenas el cartón y te ganas 15 millones de guaraníes.
1: Ahora llegó otro.
0: La tercera bolilla es el número 34.
1: El 3 y el 4, 34 para marcar.
0: Marcamos el 34 en nuestros cartones. De Huerecor, Amores, Jainte, Magiari, 15 millones para el cartón lleno. Con 15 millones, no sé, tío Carlos, te compras un congelador, emprendes, vendés hielo, heladito, chupachú, hererea.
1: Sí, me invité, más pues, venguana. Atención, otro número.
0: Llegó el 14.
1: El 1 y el 4, 14. Número que llegó. Ya, ya, popa, y te toma, pegar, Mari.
0: Muchísimas cosas ya podés hacer con los 15 millones. Pero hoy, mira, amores, de vez, te pido, por favor, lo primero que puedas hacer es pagar tus deudas. Aupeña, de piro, uma, ¿eh?
1: Así mismo.
0: Es que por ata, mauperire.
1: Ya, ya, mí, otro número.
0: 43.
1: El 4 y el 3, 43.
0: Muy bien, muchos sueños, muchas ideas que uno tiene, que puede hacerlo realidad, y solamente con Salvatore, ¿eh? El que premia de verdad. Muchas ediciones locas están viniendo.
1: Bien, vamos por otro número.
0: La sexta bolilla es el número 20.
1: Bien entero, el 2 y el 0, 20.
0: 20, 20, marcamos el número 20, 2 con el 0, 20 entero.
1: Nuestro bolillero que gira y gira por caer otro número para seguir avanzando en este caluroso momento del domingo. Otro.
0: Llegó el 17.
1: El 1 y el 7, 17.
0: Muy bien, marcamos el 17 en nuestro cartón. Jacuporá, de bárbaro. Te llegué directo, me haría mal salve, tío Carlos.
1: Vamos a ver qué número llega ahora, Mari.
0: 67.
1: El 6 y el 7, 67.
0: Sería cucuré, oye, ojona moyahu, piro grande oína, llévate, Carlos.
1: Piro grande, sí. Tuyo a cubo yahuina.
0: Así es, de bárbaro, muchas quintas, muchos balnearios. Ya, menos ni inaugura, y pues te llevo a Carlos.
1: Seguro que sí, ya se mira.
0: 24.
1: El 2 y el 4, 24.
0: Peco, tenemos alguna publicidad, algo para tener más alcance, y me da las órdenes, llévate, Carlos.
1: Sí, estamos a las órdenes.
0: Sí, a

0: agitador, propaganda, erea.
1: Otro número que llega, atención.
0: El siguiente número es el 4.
1: El 0 y el 4, 4 solitario.
0: Marcamos el 4 en nuestro cartón, el 0 con el 4, 4. Muchísimas personas trajeron hoy sus cartones de Bingo Salvatore de las ediciones pasadas que no tuvieron premio. Hoy sus cartones van a tener revanchas.
1: Y ahora llegó
0: el 38.
1: El 3 y el 8, 38.
0: Y Pire Cuepe Yepe Salvatore Peña Ganajina llenaron con sus datos personales, huerecoana, jera y apellido, número de cédula, jamo, guapa, sí o sí. Ja, teléfono ABI, pero la no huerecoiremos la teléfono tranquilo, no pasa nada.
1: Cayendo más números, ahora llegó el
0: 51.
1: El 5 y el 1, 51.
0: Ya marcante, más 51, ya huerecoramos. Jaime Ramón de Huereco y Jaro invita porque el siguiente número puede ser tu número.
1: Sí. Y un número hoy puede cambiar la historia.
0: Claro, todo cuenta, vamos. Todo suma. Y de provecho, Paitejina, llegó el 15.
1: Hablando de Evelyn, 15 es el número que llegó, el 1 y el 5, 15.
0: Número 15, la niña bonita, el número 15 cayó. Lo marcamos y hoy llevas 15 millones con el cartón lleno.
1: Muy bien, y ahora llegó otro número.
0: Es el 18.
1: El 1 y el 8, 18.
0: El número de la legalidad, marcamos el 1 con el 8, 18. Qué tremendo martes está llegando, señora, señor.
1: ¿Qué es el martes, Mari?
0: Qué locura, tío Carlos. Ya me pasillo, me oía.
1: Sí.
0: Ojo, paiteta, upea.
1: A las pipas. Otro número.
0: 65.
1: El 6 y el 5, 65.
0: Yañe Puizanga Pala Premio en los pasillos de Salvatore, el que premia de verdad. Este martes llega un gran mini bingo Salvatore edición sobre ruedas. 10.000 intelañan de cartón o vale lo mitad.
1: Otro.
0: Llegó el 7.
1: El 0 y el 7, 7.
0: En Dumina la Iguarajata, la 10.000
1: ire. Dumina, 10.000 guaraníes.
0: Sí. Primeramente un bingo de entrada. Vamos a marcar nuestro cartón. Para el cartón lleno se está preparando 5 millones de guaraníes, tío Carlos.
1: Yeah.
0: Un martes a arrancar con 5 millones de Iba y Moa. Llegó el 61.
1: El 6 y el 1, 61, un número que cayó recién.
0: Marcamos el 61. Upe a cartón lleno en Tejina. Upe con 24 aciertos o segundo mayor acierto. Ya huereco 1.500.000 guaraníes. El Master AQ se lleva este martes 500.000.
1: Y ahora llegó otro número, Mari.
0: El 56.
1: El 5 y el 6, 56. Y continuamos con los
0: continuamos
1: premios.
0: Continuamos por número de cartón. También se va en efectivo. Tenemos 20 premios de 200.000 guaraníes. Y aquí está la edición más esperada, que es sobre ruedas. Y con ese te digo, porque son dos motos, cero kilómetro.
1: Llegó un número solitario.
0: Es el número 6.
1: El 0 y el 6, 6.
0: Dos motos, cero kilómetro. Sí, señora, sí, señor. Con llantas deportivas se va con tanque lleno. Y te estoy hablando de la Kenton Fusión de 125 cilindradas, cero kilómetro.
1: Qué linda noticia. Atención, otro número.
0: Llegó el 40.
1: Bien entero el 4 y el 0, 40.
0: Por otro lado tenemos la Kenton Bliss de 110 cilindradas, 0KM color negro combinado con fucsia. Chuchi, estas motos que se van contigo y con tanque lleno, 10.000 ire, con Marte, espere, manejala en moto. Muy bien, señores y señores, su atención por favor, porque ya tenemos las primeras 20 bolillas extraídas en esta cantada de Bingo Salvatore. El primer número que cayó fue el número 8. El número 45, Yauma Bey, el 34, el número 14, 43, número 20, 17, el número 67, el 6 con el 7, 24, solito el 4, o un Mavi, el número 38, o el número 51, el número 15, 18, 65, el 6 con el 5, o un Mavi, el número 7, el 61, el 6 con el 1, 56, el número 6, ja, por último, Joacuri, el número 40.
1: Muy bien, señores, avanza la tarde, pero la suerte todavía está dando vueltas por ahí, no sabemos dónde va a caer. Tienen que estar atentos. Seguimos marcando, atención.
0: 66.
1: Llegó el 6 y el 6, 66.
0: La suerte es loca que a cualquiera le toca. Pecha y telomita. Sí. Todos quienes compren su cartón tienen chance. Upea Aipotapicua. Entero vete.
1: Otro número.
0: 64.
1: El 6 y el 4. 64.
0: Muy bien. El que tenga más suerte o la que tenga más suerte llena su cartón y se gana hoy. Martes gana otra persona o la misma persona. Y siempre te vas a tener ediciones, tío Carlos.
1: Sí. Otro número, atención.
0: 48.
1: El 4 y el 8, 48.
0: Muy bien, este martes, 19 horas, nuestro gran sorteo, Lañan de Cartón y Pirere Paitema. Jembere Paitema, Lomita, Ñañemo, Cartón, que y de provecho, Tañande con moto, 0 kilómetro, Mocoibo y Yagüereco.
1: Otro número solitario.
0: Marcamos el 3.
1: El 0 y el 3, 3 para marcar.
0: Y si este martes es un éxito, este sobre ruedas, tío Carlos, sí. Y Catuí, para la próxima en Yagüerú, 3 avejinas.
1: ¿Ah, qué?
0: Sí.
1: Moja, la mitad.
0: Imagínate, ¿no? Un poco, sí.
1: ¿Y hacia mina?
0: 68.
1: Cayó el 68, el 6 y el 8. 68.
0: No, cuando Salvatore se aloca, tío Carlos, viene ediciones que te deja.
1: Son increíbles,
0: sí,
1: ¿verdad?
0: Sí, con la boca abierta realmente. Bueno. Este martes, entonces, ya tenemos una cita.
1: Otro número.
0: 19.
1: El 1 y el 9, 19.
0: La cita será a las 19 horas. Y otra cita, otro horario, y un horario muy especial también va a ser el próximo lunes, tío Carlos, a las 19 horas.
1: ¡Ya! ¡Atención, llegó!
0: Llegó el 10.
1: El 1 y el 0, 10.
0: 10 entero, marcamos el 10, preparante, malomita, la pende 10.000 guaraníes. Porque el próximo domingo, hoy tiene a voto, tío Carlos.
1: Sí, y vamos a tener una pausa.
0: Vamos a tener una pausa.
1: Pero el lunes.
0: Ya está, marcamos el 28.
1: El 2 y el 8, 28.
0: Marcando el 28 en nuestros cartones. Ya está, Ñeñemo Cuajuco, domingo, ¿verdad? Ya jugamos ahí la bingo, pero ya jugó hasta lunes.
1: Ya jugó hasta lunes.
0: Como siempre fue. Cada vez que hubo voto, entonces el domingo no se hace, entonces al día siguiente jugamos y será a las 19 horas.
1: Bien entero, llegó Mari.
0: Llegó el 50.
1: El 5 y el 0, 50.
0: Entonces, Lomita, Ñeñemo Cartón taco semana, ¿ve? Ñeñemo Cartón tabe y domingo, porque los vendedores van a estar en circulación permanentemente.
1: Sí.
0: Y el lunes va a ser nuestro gran sorteo especial, horario especial de Bingo Salvatore.
1: ¿Número que llegó?
0: 72.
1: El 7 y el 2, 72.
0: A reiterar, Yeguita, el próximo domingo es voto al día siguiente, lunes. 5 de octubre a las 19 horas, Yahuatajina, Bingo Salvatore. O Urubañan debe... Puro efectivo.
1: Otro número.
0: 73.
1: El 7 y el 3, 73. Vamos a celebrar el Día del Camino, entonces, el 5, Mari.
0: ¡Ay, llévanle! Sí. Día del Camino.
1: ¿Te acordás que antes? Bueno, vos sos muy joven, Mari.
0: ¿Cómo, mamá? ¿Cómo año me suena? ¿Llevo permiso? ¿Y a San Carlos? ¿Pendo pelaro, Jota?
1: En serio, Día del Camino.
0: ¿La llevo permiso? Y porque había rollo tapérez.
1: ¿Y ahora llegó?
0: 25.
1: El 2 y el 5, 25.
0: Una vez te coge ahí una puente y te jaupe, ya se moco y yo me voy a ir al arroyo, güey. Pero...
1: Cero permiso más baby, Omar.
0: Ajá, pero... Yo cuida y te pellejero. Pero pete y ve, pero yo monté. Cuesta que tan guaso, ya se nace.
1: A ver, otro número.
0: 39.
1: El 3 y el 9, 39.
0: Ayer, hermano, que te dijimos, aburro, me voy a cuantas estas pere, me dice. Qué bárbaro. Día del Camino. Mo, pejo, acá, tío Carlos,
1: y más. Y... Normalmente se visitaban otras instituciones.
0: Así
1: recuerdo.
0: Mismo.
1: Ya se mira. A otro número.
0: 21.
1: El 2 y el 1, 21.
0: Ya marcante más número 21. Nosotros entrábamos en la escuela en San Rafael Tapuicue. Y íbamos en kilómetro 14 o nos íbamos en Obrero o San Carlos.
1: Todo un acontecimiento.
0: Y viceversa, ¿verdad? Sí.
1: Otro número, Mari.
0: 52.
1: El 5 y el 2, 52.
0: Qué bárbaro, Día del Camino, lo mejor ya
1: y
0: es.
1: Y en Abaíta, Curubí, Borda, existe un establecimiento hasta hoy de Don Esquivel.
0: Sí.
1: Y ahí...
0: Se solían
1: no íbamos.
0: Ay, qué gusto. Después del 52, marcamos el 35.
1: El 3 y el 5, 35.
0: Opo y lo mitaco este día, bueno, haré guibema en las semanas, a este día, abeío, guarupa y tela y cartón. Hoy puedo poner y güey en la urna de Salvatore, porque con este día y catomo gana cacho pejina.
1: Y cato este ya es a mí.
0: 41.
1: A mí 41, lo mitaña marca que el 4 y el 1, 41.
0: Con este día y catú ponemos gana, gina. Yahuereco 5 San Roque, 5 premios de 100 mil. Hayahuereco 5 premios de 500 mil. Hayane premio mayor Ejina 1.000.000 de guaraníes.
1: Espectacular. Otro número.
0: 49.
1: El 49 llegó, el 4 y el 9, 49.
0: Así es que pende cartón, domingo, guarelo, mitad, pejupipa y teco. Y desprovecho, teñan de hasta noviembre. Porque en diciembre en diciembre siempre hay pausa y se vienen las ediciones locas, tío Carlos.
1: Sí, atención.
0: 32.
1: El 3 y el 2, 32 para marcar.
0: Tanto que

0: premios, sorpresa, el gordo millonario. En diciembre no hay luego espacio. Todo es pura edición, buenas ediciones.
1: Otro número.
0: 33.
1: El 3 y el 3, 33.
0: A marcar el 33 en nuestros cartones. Este lunes, más de 33 millones puro efectivo yagüerugina con Bingo Salvatore, las 7 de la tarde. Pero así Villajugata, imagina.
1: A las 19 va a ser, Mari.
0: 19 horas.
1: Muy bien, otro número.
0: Llegó el 16.
1: El 1 y el 6. 16.
0: Y voy a contar con ustedes porque ñan el profesor Fabio Mendoza anda ahí por imo. Ay, con lunes.
1: Profesor, mo bajo, está
0: imaginando. Anda ahí, pa' imo, tu boya pita, imaginando por lunes. Pues veo falla y kipio, imagina.
1: Atención, señora, señor.
0: 27.
1: Llegó el 27, el 2 y el 7. 27.
0: Horoscope a lunes, jueves, de ahí, cuay, ma. Ya, batido, pero las diligencias y vea.
1: Sería escapada de la dos.
0: Oh, furia, ve, ya con la mitad.
1: Qué bárbaro. Atención, señores, siguen llegando los números.
0: Después del 27 cae el número 26.
1: El 2 y el 6, 26.
0: Marcando el número 26 en nuestros cartones, 2 con el 6, 26. Pero está bien, para no perder la esencia, el equipo de Bingo Salvatore tiene que estar presente también.
1: Bien. Vamos por otro número.
0: Llegó el 5.
1: Solitario, el 0 y el 5, 5.
0: Añemo calle con su y lleve compañera, llegó el lunes, buena y me dije, ja. Mami, pijina y con tejan de heina. Mentira. Le dije, los lunes no hay cuavo. Y le dije, marcamos el 2.
1: Sí, solito. El 2, el 0 y el 2, 2.
0: Hay cuavo. Y con la lunes, cuere, cojalan de asuntos a ellos. Porque, ay, con la lunes, cuere, ya yo y su pejina. Bueno, otro número va saliendo. Esta vez cae, a ver, el número 9.
1: Sí, llegó el 9. El 0 y el 9, 9.
0: Bueno, ya marcante, más número 9. Más este coba lo mismo. 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
1: Siguiente número:
0: 23.
1: El 2 y el 3, 23.
0: Edición sobre ruedas el día martes. Dañe, Eiti, con de lo que viene el viernes, tío Carlos. Que
1: se viene el viernes, siempre el doblete, pero esta vez viene otra sorpresa, ya sabemos.
0: Acertado el premio de la rifita.
1: En serio, sí. Otro número, Mariego:
0: 63.
1: El 6 y el 3, 63.
0: Me gusta más vender a Angaite y la chismosa, pero con Anga ya tengo novedad en el sistema. Señora, señor, atención que con el número 63, el 6 con el 3, Yaguarecoma, el primer cartón con 23 aciertos.
1: Muy bien. Y ahora acaba de salir otro número, ya conocemos.
0: A ver, el siguiente número es el número 70.
1: El 7 y el 0, 70 entero.
0: Bueno, ya marca a mí el número 70, el 7 con el 0. Con este número seguimos con un cartón con 23 aciertos. Por tan solo 2.500 guaraníes, tío Carlos.
1: El viernes.
0: Atendé lo que vas a ganar este viernes. 36.
1: El 3 y el 6, 36 cayó.
0: Marcamos el 36 y con este número pasamos a tener 5 cartones con 23 aciertos.
1: ¿Será que vuelve el combo asado? Ja, por andumita, cosa.
0: No, y ya uta,
1: atención.
0: 53.
1: El 5 y el 3, 53. ¿Qué se viene el viernes, Mari?
0: Con el número 53 pasamos a tener 9 cartones con 23 aciertos. La ganadora del vale de supermercado ya vino el sábado.
1: Ah, ya vino.
0: Le estamos esperando al ganador o ganadora del combo asado. Ajá. Y también el premio de 500.000 que seguramente ya se entregó.
1: Bien, otro número.
0: 42.
1: El 4 y el 2, 42.
0: Con el número 42, a ver qué tenemos. 13 cartones con 23 aciertos. 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
1: ¡Qué lindo premio! Ahora llegó el
0: 71.
1: El 7 con el 1, 71.
0: Con el número 71 tenemos 18 cartones con 23 aciertos. 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Jaegurajata, pues fue provista, tío Carlos.
1: ¡Qué espectacular! Otro número.
0: 57.
1: El 5 y el 7, 57.
0: Atención que con el número 57 pasamos a tener 4 cartones con 24 aciertos.
1: ¿A qué momento con Salvatore, como siempre?
0: Pero eso no es todo, tío Carlos.
1: Bueno,
0: hay más. ¿Más? Sí, señor.
1: ¿Y ahora?
0: Llegó el 55.
1: El 5 y el 5, 55.
0: Señoras y señores, paramos todo. Porque se ha cantado.

0: 775 se acaba de ganar 15 millones de guaraníes.
1: ¿Quién será el portador o la portadora del cartón?
0: Eromante Yeicuata, Obemante. Bueno, con 24 aciertos, Yahuareco, 8 cartones ganadores. 8 cartones ganadores con 24 aciertos que se van a dividir por el premio de 5 millones de guaraníes. Menor acierto cueste viaje con 11 aciertos. 11 aciertos a LN menor aciertos a Peteimi Teracuya Huereco, que se acaba de ganar 1 millón de guaraníes, tío Carlos.
1: 1 millón, sí. Muy buena plata.
0: Asimismo, por supuesto que sí. Por número de cartón, con el menor acierto por Guapu y Desagüero, ganáis 1 millón de guaraníes. Bueno, ya está. Muchas, pero muchas felicidades a todos los ganadores hasta este momento. Nos quedan 20 premios de 200.000 por número de cartón, 10 premios de 500.000 guaraníes y 3 premios de 1 millón de guaraníes. Jaupe y Jacueteo, ya huerecota, jineñen en el sorteo de los premios. Ya, pajanique peyapurati, porque ya huerecota está premio. 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Vamos por el primer premio de 200.000 guaraníes, atención, 8.413. Felicidades al 12.089. Cartón ganador 3.934. 16.041. Otro cartón ganador 8.747. 10.269. 2.702. Felicidades al 11.140. Cartón ganador 2.316. 200.000 para el 1.397. Cartón ganador 5.420. Felicidades al 3.403. Otro cartón ganador 12.954. 200.000 guaraníes para el 13.204. Felicidades al 10.440. Cartón ganador 10.553. Otro que se lleva 200.000 guaraníes es el 5.179. Felicidades también al 15.891, 9.951 y el último 200.000 guaraníes se gana el 4.287. Estos son los 20 ganadores de 200.000 guaraníes por número de cartón. Ahora nos preparamos para ganar los premios de 500.000 guaraníes. Son 10 premios. Abanay, ya tu yajina pealo mitad. Así es que mucha atención porque tu número de cartón puede ser el ganador. El primer premio de 500.000 guaraníes es el 7.558. Felicidades también al 11.254. Cartón ganador, otro que se lleva 500.000, es el 10.304. Felicidades también al 9.328. Felicidades al 11.220. Cartón ganador, atención, 5.652. 500.000 guaraníes gana el cartón número 9.881. Felicidades también al 8.933. Cartón ganador 8.456. Y el último premio de 500.000 se lleva el 1.489. Estos son los 10 ganadores de 500.000 guaraníes. Ahora nos quedan los 3 últimos premios. Vamos por el primer 1 millón de guaraníes. ¡Atención! El primer cartón ganador de 1 millón de guaraníes es el cartón número 12.632. 12.632, felicidades. El segundo premio de 1 millón de guaraníes se gana el cartón número 9.310. Felicidades, Manté. El tercer y último premio de 1 millón de guaraníes se gana el cartón número 1.278. 1.278, el ganador del último 1 millón de guaraníes. De esta manera, señoras y señores, se fueron nuestros premios por número de cartón. Muchísimas felicidades en la edición de

0: El 27 de septiembre del año 2026. El próximo domingo es voto a nivel país. Entonces vamos a tener una pausa en cuanto al bingo, pero prepárate la pende cartón para el lunes. 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Bueno, vamos a compartir nuestro resumen de hoy. 55 bolillas extraídas, un solo ganador con el cartón lleno, 25 aciertos, 15 millones de guaraníes y año y Teo Ganagina el 14.775. Con 24 aciertos, 8 ganadores, 625 mil guaraníes para cada uno. Menor acierto, 11 aciertos al año de menor acierto con este día. Un solo tigera cubo guarajina, 1 millón de guaraníes. Felicidades también a los ganadores de 200 mil por número de cartón, a los ganadores de 500 mil y a los ganadores de 1 millón de guaraníes. Bueno, ¿qué pasó, Juanca? El micrófono me sopla. Ahí está, muchas gracias. Estos fueron entonces los felices ganadores hoy. Y como te dije, Aníquereye Puyapuy, porque habrá otra oportunidad. Bueno, señoras y señores, a prepararse ahora. Ahí ya están los compañeros. Fabio, Eva, tío Carlos, ¿estás por ahí?
1: Sí, bajamos. Ya estamos frente a la urna. Tienen que salir los cartones, hay premios interesantísimos. De yapa se van hoy, Mari.
0: Así mismo, vamos a arrancar, tío Carlos, con los 5 premios de 100.000 guaraníes.
1: Bien, primeramente entonces con los premios de 100.000 guaraníes para cada cartón. 5 premios. Y ya comenzamos.
0: Dale.
1: Llega el primer cartón.
0: Atención, que comienza el sorteo de los premios. Ya pasa, el primer ganador es... A ver, de Vento, ley y apellido. ¿Vaya a ser a tío Carlos?
1: Delma.
0: Delma Vento, de sí. San José, San Juan. Felicidades, Delma.
1: Del barrio San José de la ciudad de San Juan. Primer 100.000, primer San Roque que se va.
0: Muy bien. Ahí está el segundo ganador o ganadora. Vamos a conocer con el premio Yapa de 100.000 guaraníes. Felicidades para... Rosa Garcete de dónde, tío Carlos?
1: Es de
0: Yacubó, puede ser.
1: Yacubó, correcto. Yacubó, Yacubó Pindoy.
0: Felicidades.
1: Otro 100.000,
0: joven. Sí, ojo, y te verá más.
1: Hasta Yacubó.
0: Vamos por el tercer 100.000 con Ango Sabana. ¿Ya tú sabes, tío Carlos?
1: Sí, pero salva paite, Mar, imagínate. Ya, Yamina, tercer premio de 100.000.
0: Muy bien, atención, el tercer 100.000 guaraníes, quien se gana. Es Jacraña, me llevas allá de Caro, tío Carlos.
1: Y así,
0: Justo Arzamendia.
1: Justo Arzamendia, de siete potreros.
0: Muy bien, Justo, de bárbaro, doctor. Se leí letras Justo, pero ya leí min de bárbaro. Bueno, y Puguanga, tío Fabio. Jueves un guape, anique, ama de los tíos y nati, pero. Y Puguña, de Nenjiwa.
1: Y Puguanga, tío Fabio, mi tapia jugo, ande bárbaro, ando. Puguanga, de si no hay cane, homo, ay.
0: Ay, coabloca, pinen, tío Carlos.
1: Atención, señora, señor, otro número.
0: Diego Brizuela de San Juan de Pomuceno.
1: Felicidades, Diego.
0: Amigo, tío Carlos.
1: Otro 100.000, cuarto, viene el último.
0: Bueno.
1: El quinto y último.
0: El quinto y último 100.000 guaraníes. Alet María, fuerza que se me cuñagos de ahí, cumpleaños de Guamba Pogina.
1: Siguiente, no, es decir, siguiente nombre, ganador en este caso.
0: Ña Cándida Melgarejo del barrio Corazón de Jesús.
1: Sí, Ña Cándida, ganá 100.000 y con esto cerramos.
0: Sí, los primeros 5 premios de 100.000 guaraníes.
1: Los primeros 5 premios.
0: Ay, Alet María, y pues busquen el día de Yemen Bicuña, por favor. De lado y bebé, esquina y es un pie, y pues Le gusta a ella, pota. Y por ahí ande. Ahí está. Vamos por el primer premio de 500 mil, tío Carlos.
1: 500 mil guaraníes ahora. Señora, señor, atención.
0: Muy bien, ya ella mira, mapa o gana 500 mil guaraníes.
1: 500 mil.
0: Cristian Guzmán Martínez de Corazón de María.
1: Corazón de María, veo, joña de primera.

0: 500.
1: Hoy está Cristian Chino, ¿eh?
0: 500 mil guaraníes.
1: Oh, ganaste verama 500 mil y cartón cueve.
0: Segundo 500 mil, atención.
1: Muy bien, el siguiente premio de 500 mil se va para Liz López de San Carlos.
0: San Carlos, muy estéreo y ojos.
1: Sí.
0: Qué bien.
1: Muchas felicidades, Mante, y mucha suerte para los que quedan. Esta cartón origina.
0: Tercer 500 mil, atención.
1: Y a Yamina, de la mano de la compañera María, ella tenemos el siguiente premio.
0: ¿Y esta vez llega hasta dónde esta suma?
1: Y a Yamina, Alicia de Benialgo, en Opinto, Igua. Hoy tenía Alicia, felicidades.
0: Muchas felicidades para mi Alicia entonces.
1: El tercero, ¿verdad?
0: El tercero, vamos por el cuarto 500 ahora.
1: Hey Olimpista, vamos por la cuarta. Vamos por el siguiente premio de 500 mil. Vamos a conocer al ganador o ganadora.
0: Llegó a ver.
1: Llamada, papá. Y a ella, mi Liz Pamela Lugo de Torín San Pablo.
0: Torín San Pablo, saludos. Y hablando de fútbol, Mari, hoy juega nuestra albirroja la primera pulseada de nuestro DT después del Mundial.
1: ¿En serio?
0: Ante Rico? Bolivia a las 17:30.
1: Amistoso. Ah, con la troye prepara Cangüí,
0: güey. En los Estados Unidos.
1: A la pucha.
0: Sí. ¿Van a jugar? No.
1: Ah, bueno.
0: Y gusto también. El último 500, señora, señor. Y hacia mí la va el número. Ah.
1: Muy bien, tiene para completar. Ahí está Lidia Ramírez de San Juan y Pomuceno. Se gana el último 500 mil guaraníes.
0: Felicidades a Lidia Ramírez. Se coja el número. Nombre las esas.
1: Nombre, sí. Bueno, viene el último, tío Carlos.
0: La tuya.
1: El 1 millón de guaraníes.
0: Sí. Viene la suma de 1 millón ahora.
1: 5 premios de 500 mil yerecoma. ¿Lleva?
0: Sí,
1: yerecoma.
0: Coma.
1: Bueno.
0: Completamos.
1: Ahora el último, 1 millón de guaraníes. Te al año de premio mayor, del premio Yapa y Pirecue. Pues lleve ñanemo gana, llegue efectivo y gusto de otro
0: ginásio. Te acuerda que era lo mitad.
1: Sí.
0: 1 millón de guaraníes.
1: Muy bien. Su compañero, ahí está. Bueno, vamos. Peneutado, vende más.
0: A la cuenta.
1: De 1,
0: 2
1: y 3.
0: ¡Vamos!
1: Fuerza, María. Yo copora, que María. Ahí está.
0: Llegó
1: muchas
0: el nombre.
1: Felicidades. ¿Para quién? Teresa Peralta de Tarumá.
0: Zona alta del distrito de Bahío, la ojo, la ñana de 1 millón. Mari.
1: Sí, señor.
0: Felicidades,
1: señor.
0: Entonces a Teresa Peralta de Tarumá, que acaba de ganar 1 millón de guaraníes.
1: Qué gusto.
0: Premio Yapa de Salvatore.
1: O para Upieteo, la cartora de Pindo, sí. Y San Carlos, Tarumá, San Juan, de acá, Urbano, de todos lados. Así que qué gusto, muchas felicidades. 7 postreros, de todos lados. Muchísimas felicidades a todos los ganadores. Señoras y señores, cerramos de esta manera. Fue todo por hoy, nuestro gran encuentro. Y para los que compran los cartones digitales, les cuento que estamos preparando premios especiales de Yapa, que se les estará informando por mensaje a los que compran sus cartones digitales. En el premio Yapa de ahora mismo participan los cartones en físico. Señoras y señores, nos reencontramos el lunes con Bingo Salvatore a las 19 horas.
0: Asimismo, el domingo vamos a tener elecciones, entonces el lunes volvemos a reencontrarnos, Dios mediante. Buena vista.

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0: personal, no es de raza, ni sexo, ni clase social. Es una vaina pa' todos por igual, hey brother. 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Así está la vida, hay que aprender a cuidarse del SIDA. 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Estoy hablando, mi pana, condón.
1: Póntelo, oye pana, ya póntelo.
0: Te lo digo pana y no es chacotera.
1: Póntelo, oye pana, ya póntelo.
0: Check this out. 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
1: 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Según el público, KND es el mejor grupo de cumbia pop del país.

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